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1: En La Campeona Estéreo, 11:45.

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0: 5 en punto en La Campeona Estéreo.
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0: Vénganse para acá.
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2: Buenos días, bienvenidos a una nueva emisión de En Comunidad, espacio de contacto de ISAGEN con las comunidades vecinas a la central hidroeléctrica Miel 1 y los trasvases Manso y Guarino. Yo soy Sebastián García y estoy muy contento de poder estar el día de hoy con todos ustedes. Fernanda, muy buenos días.
3: Sebastián y oyentes, un saludo muy especial para todos ustedes. Gracias por acompañarnos en este espacio en donde les contamos todo el acontecer de la gestión de ISAGEN en el territorio.
2: Les cuento que hoy tendremos la sección Sonoridades, espacio en el que destacamos lugares, personajes e historias del territorio. Y hoy con una historia muy especial que estoy seguro les encantará. Y en la segunda parte del programa estaremos conociendo los valores girados por parte de ISAGEN a los municipios del área de influencia de la Central Miel 1 y los trasvases Manso y Guarino por concepto de transferencia de ley del pasado mes de abril.
3: Invitados todos a que no se despeguen de sus radios porque ya regresamos con esta y mucha más información para todos ustedes.
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0: Son las 5:30 de la mañana en la vereda La Barrigona de Puerto Salgar. El sol apenas comienza a iluminar el paisaje y antes de que el calor se apodere del bosque seco tropical, un grupo de jóvenes investigadores y amantes de la naturaleza se alista para caminar entre árboles y senderos. Algunos llevan binoculares, otros cámaras, libretas y guías para identificar las aves. Todos tienen un mismo propósito y es observar y conocer las aves que habitan este territorio. La jornada hace parte del Global Big Day, una iniciativa mundial que reúne a miles de personas para registrar especies de aves y conocer mejor el estado de los ecosistemas.
1: Mi nombre es Paula Rondón, pertenezco al semillero BEN de la Universidad Distrital. La universidad hizo una asociación con ASATUR, que pues es la empresa de turismo de Salgar. Entonces hicimos una asociación para venir a hacer el reconocimiento de muchas de los animales que hay en el territorio.
0: Desde hace varios años, estudiantes, organizaciones ambientales y comunidades vienen participando en el Global Big Day, una actividad que ayuda a conocer qué aves hay en los territorios y cómo se encuentran sus poblaciones, tanto en Colombia como en otros países del mundo.
1: El Global Big Day, que es un día supremamente importante justamente porque se celebra a nivel mundial la cantidad de aves que tenemos. O sea, se hace un recuento justamente para saber el nivel de distribución, teniendo en cuenta cuáles son las migraciones boreales, australes, pues para hacer el recuento de cómo están las especies de nuestro país, teniendo en cuenta que Colombia es uno de los países pues que están en la cabeza de biodiversidad de aves. Entonces es muy importante justamente por eso, para saber cómo está el ecosistema, de qué está compuesto, cuáles son las relaciones que tienen las aves entre ellas, cómo están las poblaciones, si están muy bajitas, si están altas. Y entonces eso es lo importante de este día.
0: Y es que hablar de aves es hablar también de la salud de los territorios. Cada especie cumple una función. Algunas dispersan semillas, otras controlan insectos o pequeños mamíferos, y muchas se convierten en indicadores del estado de conservación de los bosques. Pero además de su importancia ecológica, las aves han despertado algo especial en las personas, y es la curiosidad, admiración y conexión con la naturaleza.
2: Hay algo importante, y es que las aves son un puente para tener una cercanía a la naturaleza. Inicialmente está comprobado que una forma de ir a relajarse, a soltar todo ese estrés de pronto de lo cotidiano, es conectarse con la naturaleza, y uno de los ejercicios es avistar aves.
0: Julián Salamanca trabaja con la Fundación Efecto Mariposa y acompaña procesos de educación ambiental junto a ASATUR y el Semillero Universitario. Para él, las aves son una puerta de entrada al conocimiento del territorio.
2: Las aves son importantes porque es una puerta, teniendo tanta diversidad con casi 2.000 especies en solo Colombia, es una puerta para decir y conocer qué es lo que hay en cada espacio. Entonces, si yo voy a buscar o me encuentro una especie de páramo, pues por ende ya voy a tener una relación cercana al páramo y conocer más acerca de ese ecosistema. Asimismo, una selva húmeda tropical, de un bosque seco, de un bosque andino. Entonces, todo eso lleva a que por medio de conocerlas a ellas y cómo son sus comportamientos naturales, haya un primer momento de conocimiento de qué es lo que hay, y cuando ya se sepa qué hay, empezar a generar acciones de conservación y cuidado por eso que ya sabemos que existe.
0: A medida que avanza la caminata, el grupo se detiene constantemente. Un sonido entre los árboles, un movimiento rápido entre las ramas, un ave cruzando el cielo. En el avistamiento de aves, los detalles lo son todo.
2: Uno empieza a ser mucho más detallista, entonces hay que agudizar tanto el sentido de la vista como el del oído, sobre todo porque uno va empezando a reconocer por sonidos y frecuencias de esas vocalizaciones. Entonces uno dice como, oiga, este es el que me despierta todas las mañanas, y uno después ya sabe que es como, ah, bueno, ya sé cómo suena, y uno empieza a acercarse como las más comunes, las más cercanas a nuestra casa, a nuestro diario vivir, y después ya cuando está más especializado, pues uno en el bosque y cada ecosistema va identificando. Y por lo visual, ya las formas de picos, un pico grueso para hacer millas o para estar en el agua pescando y demás, y uno va detallando eso: picos, formas, tamaños, colores de plumaje, y ahí ya se va después hasta el detalle, porque una especie puede cambiar de una sola manchita, puede cambiar de especie.
0: Durante el recorrido también surgen conversaciones sobre conceptos que para muchos son desconocidos. Por ejemplo, una diferencia que suele generar confusión: no todas las aves son pájaros.
1: Estábamos ahí justamente en el recorrido hablando de que todas las aves son aves, pero no todas las aves son pájaros. Justamente porque los pájaros se diferencian de las aves por una modificación que tienen en la musculatura de su, llamémoslo, siringe, que es algo similar a la laringe de nosotros. Entonces, esa musculatura hace que ellos tengan mucha fuerza y puedan cantar de muchas formas. Entonces, son aves cantoras. Los pajaritos son aves cantoras. Las aves son todas las aves. Los pájaros también son aves, pero todo el resto, los búhos, las garzas, todo también siguen siendo aves, pero no son pájaros.
0: La jornada avanzó entre senderos cercanos al río Magdalena y pequeños cuerpos de agua que sirven como refugio para numerosas especies. Los resultados sorprendieron incluso a los más experimentados.
2: Siento que yo me voy muy contento personalmente porque fue una buena jornada. Dividimos en dos bloques aquí en la vereda de la Barrigona de Puerto Salgar en la jornada de avistamiento. Entonces, en el primer bloque tuvimos una cercanía al río Magdalena, a la cuenca media y a su bosque como muy cercano, y de ahí pudimos identificar 52 especies, que fue un excelente número. Eso fue en el horario de mayor pico de actividad como de las aves, que fue desde las 5:30 hasta las 9:30 de la mañana, que logramos identificar esas 52. En un segundo bloque ya iniciamos después de las 9:30, 9:40, donde hay ya menos comportamiento, pero logramos identificar también cercano a un cuerpo de agua 26 especies. Entonces, hay algunas que en ese segundo bloque claramente por especies se repitieron, que logramos ver en otro espacio, pero para hacer un promedio de especies diferentes durante la jornada de la mañana en la Barrigona en Puerto Salgar, logramos ver un promedio de 65, 66 especies, que es un muy buen número para los metros cuadrados que logramos, digamos, que recorrer.
0: Pero más allá de los números, también hubo espacio para la emoción. Uno de los momentos más especiales del día fue el encuentro con un pequeño búho difícil de observar.
1: Fue muy impactante ver una ave nocturna de día. Primero eso. Segundo, que son muy pequeños, entonces son muy difíciles de ver. Tercero, que pues se camuflan un montón, entonces verlos así y estén al frente de uno es muy difícil. Y pues que no solo vimos uno, sino vimos como 3, 4. Entonces eran, o sea, eso me pareció increíble, de día, en un lugar tan soleado, tan caliente, o sea, y ahí perchaditos. Eso me pareció súper bonito.
0: Durante la jornada también se hizo un llamado a dejar atrás mitos y creencias que durante años han afectado especies como búhos y lechuzas.
2: Digamos que históricamente hay unos imaginarios equivocados, y esa ignorancia pues lleva a que muchas veces tenga una afectación directa a la conservación de los ecosistemas. Pasa que en pleno siglo XXI apedrean, matan, queman lechuzas, búhos, porque piensan que son brujas, porque piensan que tienen, que vienen, o su vocalización es de un mal augurio. Hay entender qué hacen, qué rol ecosistémico tiene esa especie, es entender que están generando una regulación de un equilibrio en un ecosistema. Entonces es como, oiga, pues esa lechuza que usted estaba diciendo que es una bruja y la está matando por eso, es la que le está regulando la población de ratones y ratas en su casa, ¿sí? Entonces está ayudándole a controlar completamente una población de una especie que puede ser ya denominada como una plaga. Entender eso empieza a cambiar el trasfondo de creencias equivocadas.
0: La jornada también contó con visitantes de otros municipios del país que llegaron hasta Puerto Salgar para participar en el Global Big Day y conocer la riqueza de aves que tiene esta región.
3: Muy buenos días, mi nombre es Nelson Gómez Alayón, de La Caldera, Cundinamarca, acá acompañarlos en esta fecha tan especial como lo es el Global Big Day. Es maravillosa, me siento como un niño en dulcería, ya que la cantidad de especies que ustedes tienen acá en esta región es tan grande que de verdad es un atractivo turístico y ecoturístico para cualquier persona a nivel mundial.
0: Además del avistamiento de aves, Nelson destacó la participación de los jóvenes durante la jornada y recordó que muchas veces las comunidades no alcanzan a valorar las especies que ven todos los días.
3: Más que interesante, es poco común. O sea, ver ver tantos jóvenes participando y preguntando es difícil de ver en los municipios donde yo he estado, y pues la verdad muy agradecido con estos chicos y compartirle a los profesores y agradecerle a los profesores por inculcarles este deseo de seguir aprendiendo a través de la ciencia participativa.
0: El Global Big Day sigue creciendo en Colombia y cada año reúne a más personas interesadas en conocer y cuidar las aves. En la jornada realizada el pasado 9 de mayo de 2026, Colombia volvió a ocupar el primer lugar a nivel mundial en avistamiento de aves, con un registro de 1.566 especies observadas en un solo día. Además, participaron más de 4.200 observadores y se reportaron más de 15.000 listas en diferentes regiones del país. Agradecemos a cada uno de nuestros invitados por compartir con nosotros sus conocimientos, experiencias y su amor por la naturaleza durante esta jornada del Global Big Day. Historias y aprendizajes que nos recuerdan la importancia de cuidar las aves, los bosques y toda riqueza natural que tenemos en nuestros territorios.

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1: Gracias por seguir con nosotros en comunidad. Y para esta segunda parte, socializaremos los valores girados por ISAGEN a los municipios del área de influencia de la Central Miel 1 y los trasvases Manso y Guarinó por concepto de transferencias del sector eléctrico.
2: Pero ¿qué tal si antes de ir con los valores girados por transferencias del sector eléctrico, recordamos algunos datos de interés sobre estos recursos que gira ISAGEN mes a mes a los municipios del área de influencia de sus centros de producción?
1: Iniciamos hablando sobre la diferencia entre regalías y transferencias, ya que esto no es lo mismo. Recordemos que las regalías son una contraprestación económica que recibe el Estado por la explotación de un recurso natural no renovable, es decir, cuya producción se extingue por el transcurso del tiempo, como por ejemplo el gas y el petróleo. En cambio, las transferencias es el dinero que todas las empresas del sector eléctrico pagan a diferentes entidades por el uso que se hace de los recursos naturales renovables, como el agua, para la generación de energía.
2: Oyentes, no olvidemos esto último que nos acaba de mencionar Sebastián. Las transferencias del sector eléctrico son recursos que las empresas generadoras de energía como ISAGEN deben girar mes a mes a los municipios que se encuentran en las cuencas de donde se abastecen los embalses, además a las corporaciones autónomas regionales que tengan jurisdicción en estos municipios.
1: Así es, Fernanda. Entonces ya tenemos claro que ISAGEN paga transferencias del sector eléctrico a los municipios de la zona de influencia de sus centros de producción.
2: Y después de recordar algunos conceptos clave sobre las transferencias del sector eléctrico, ahora sí vamos a escuchar los valores recibidos por los municipios del área de influencia de la Central Miel 1 y los trasvases Manso y Guarinó por concepto de transferencias del sector eléctrico en el mes de abril de 2026.
1: Amigos de Samaná, su municipio recibió en el pasado mes de abril 223.868.368 pesos, mientras que el municipio de Victoria recibió por transferencias 79.897.007 pesos.
2: El municipio de Norcasia, 65.270.885 pesos. Y Manzanares, 34.534.831 pesos.
1: Ahora pasamos al municipio de Pensilvania, quien para el mes de abril recibió por transferencias 43.150.408 pesos. Marquetalia, 15.761.293 pesos. Y finalizamos los municipios de Caldas con Marulanda, quien recibió por parte de ISAGEN 65.784.082 pesos.
2: Muy bien, y ahora muy atentos nuestros oyentes de los municipios del Tolima. Iniciamos con el municipio de Fresno, que recibió por transferencias del sector eléctrico en el mes de abril 13.136.735 pesos, mientras que Herbeo recibió 14.865.986 pesos.
1: Y terminamos con San Sebastián de Mariquita, municipio al que ISAGEN le giró 1.553.537 pesos.
2: Ahora les contaremos los valores recibidos por las corporaciones autónomas regionales. Corpo Caldas recibió por transferencias del sector eléctrico en el mes de abril 548.395.949 pesos, mientras que Corto Lima 9.427.211 pesos.
1: Al sumar el valor de las cantidades que fueron giradas por ISAGEN en el mes de abril del año 2026, nos da un total de 1.115.646.291 pesos por concepto de transferencias del sector eléctrico.
2: Invitamos a todas las comunidades que nos escuchan para que se animen a gestionar proyectos ante las corporaciones autónomas o ante las administraciones municipales que mejoren la calidad de vida de las comunidades.
1: Así es, pero también debemos recordar que estos proyectos, para que se puedan financiar con el dinero de las transferencias del sector eléctrico, deben de estar establecidos de acuerdo con la Ley 1930 de 2018.
2: Los municipios deberán utilizar al menos un 50% de estos recursos en proyectos de agua potable, saneamiento básico y mejoramiento ambiental. De acuerdo con la Ley 1930 de 2018, se entiende por saneamiento básico y mejoramiento ambiental la ejecución de obras de acueductos rurales y urbanos, alcantarillados, tratamientos de agua y manejo y disposición de desechos líquidos y sólidos.
1: Tanto para los municipios como para las corporaciones, la ley establece que solo podrán destinar hasta el 10% de las transferencias para gastos de funcionamiento.
2: No olviden que las transferencias sirven para beneficiar a toda la comunidad y por eso debemos participar en la correcta destinación de estos recursos en cada uno de nuestros municipios. Debemos motivar a las distintas organizaciones, juntas de acción comunal y agremiaciones para que de manera oportuna presenten planes y proyectos ante las entidades territoriales o las corporaciones autónomas regionales de saneamiento básico y mejoramiento ambiental para proteger y conservar los ríos que nos benefician a todos.
1: Amigos, con la información de las transferencias del sector eléctrico, llegamos al final de esta emisión. Fernanda, qué gusto haber compartido contigo y con todas las personas que se conectaron a este espacio radial en comunidad con ISAGEN.
2: Igualmente, Sebastián, agradezco mucho tu compañía, pero antes de despedirnos, les recordamos que pueden escucharnos de nuevo el próximo viernes a las 5:55 de la mañana por Dorada Estéreo, a las 6:05 en Olímpica Estéreo y a las 7 de la mañana en La Campeona Estéreo, Manzanares Estéreo y Pensilvania Estéreo.
1: Hoy estuvimos con ustedes Fernanda Villa y Sebastián García. Que tengan un feliz fin de semana en comunidad. Hasta pronto.
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15: Hola, ¿qué tal? ¿Cómo están? Qué bueno saludarlos. Feliz fin de semana, feliz fin de mes. Cerramos ya este mes de mayo y en un fin de semana bien importante para la democracia de nuestro país, para el futuro inmediato de nuestra Colombia, como son las elecciones a la presidencia de la República en la primera vuelta. Bienvenidos a El Canasto de El Eje. Todas las emisoras que hacen parte de nuestra red se unen a esta hora para llevarles esta información. Desde Aguadas, Olga Cecilia Franco, soy Héctor Castro. Bienvenidos a esta nueva edición, la última del mes de mayo.
16: Hola Héctor, ¿qué tal? Les saludo con muchísimo gusto y un saludo también muy especial para todos los oyentes que a esta hora se conectan con El Canasto del Eje. Soy Olga Cecilia Franco desde el municipio de Aguadas y al lado de mi compañero Héctor Castro desde la ciudad de Manizales estaremos con toda la información. Hoy abrimos nuestro canasto informativo para compartir con ustedes las noticias más destacadas de la semana en los municipios del Eje Cafetero. También tendremos nuestra sección ¿Sabías qué? Consejitos saludables, estos y otros temas en la edición de hoy número 18. Y aprovechamos este espacio también para hacer un llamado especial a la participación y a la democracia, recordando la jornada de votaciones que se estará llevando a cabo este 31 de mayo. Es una fecha importante para ejercer nuestro derecho ciudadano con responsabilidad y compromiso en esta primera vuelta de las elecciones presidenciales en Colombia. Bueno, y estén muy atentos. Iniciamos en este momento con todas las noticias. Bienvenidos.
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16: Iniciamos El Canasto del Eje y damos paso a nuestro compañero, el periodista Juan Alberto Giraldo, y al resumen de los hechos más destacados de la semana en el Eje Cafetero. Adelante, Juan Alberto.
18: Hola, ¿qué tal? Un saludo también para ustedes y para nuestros amables oyentes en este hermosísimo corazón de Colombia, nuestro Eje Cafetero.
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18: En noticias de la semana, hay que decir que todo está listo para la jornada electoral que vivirá el país este domingo 31 de mayo con la primera vuelta presidencial. Frente a ello, las autoridades aseguran que en el Eje Cafetero todo está listo y en calma. Sin embargo, piden a los ciudadanos que salgan a votar, pero que también denuncien a tiempo si hay irregularidades en la jornada o se observan movimientos sospechosos en cualquier rincón del territorio. En Caldas hay 339 puestos de votación, con un total de 2.626 mesas, a donde podrán asistir las 828.671 personas habilitadas para votar. Por su parte, en el departamento de Risaralda hay 226 puestos de votación con 2.551 mesas, donde podrán votar 878.829 personas que están habilitadas para hacerlo. Y en el Quindío hay habilitadas 504.934 personas. Se encuentran allí también dentro de la posibilidad 1.471 mesas dispuestas en 129 puestos de votación. La invitación es que salgan a votar y no dejen que otros elijan por usted. Óscar Alexis Sanabria, gobernador encargado de Risaralda.
19: La democracia se fortalece con la participación activa, libre y consciente de los ciudadanos. Por eso invitamos a toda la ciudadanía a acudir a las urnas con respeto, tolerancia y sentido democrático, entendiendo que las diferencias deben tramitarse desde el diálogo y la convivencia. Risaralda ha sido ejemplo de civismo y participación ciudadana y esperamos que esta jornada electoral transcurra en paz, con garantías para todos y con una amplia participación democrática.
18: Y desde Caldas, el secretario de Gobierno, Jorge Andrés Gómez Escudero, nos da el parte de tranquilidad en esta zona del país.
20: Hoy están dispuestos todos los puestos de votación existentes en el departamento de Caldas, con presencia permanente de nuestra fuerza pública, puestos de Policía Nacional, Ejército Nacional, INPEC, Fuerza Aérea Colombiana en el oriente del departamento y algunos puestos mixtos. De esta manera garantizamos que en el departamento de Caldas no hay ningún territorio vedado para que se puedan llevar a cabo las elecciones de manera pacífica, de manera tranquila, y poder garantizar a ese ciudadano de nuestro departamento ese derecho a elegir. Yo creo que con la ayuda de Dios, el próximo domingo en el departamento de Caldas vamos a tener una verdadera fiesta de la democracia. El próximo domingo desde las 7 de la mañana vamos a instalar un puesto de mando unificado en el departamento de Policía Caldas, en la sala CIEPS. Y posterior a ello, a las 7 y media de la mañana, el señor gobernador va a estar dando apertura oficial a las elecciones de la mano y con el acompañamiento de la Registraduría Departamental y las autoridades y nuestra fuerza pública. Yo considero que el próximo domingo vamos a estar muy alerta, vamos a estar muy atentos en todo el departamento de Caldas, precisamente para que estos comicios electorales estén bajo los postulados de la transparencia, que no haya compraventa de votos. Nuestras autoridades, especialmente las autoridades judiciales, nuestra policía judicial, SIJIN, CTI e inteligencia del ejército, van a estar dispuestos en todo el territorio departamental de manera encubierta, precisamente buscando que estos hechos de corrupción electoral no se presenten en el departamento de Caldas.
18: En otras noticias, las autoridades siguen alerta ante el anuncio del Super Niño, que aseguran hay que seguir insistiendo para que las personas sean conscientes del riesgo de desabastecimiento que este puede traer. Y por ello insisten en que debemos cuidar los recursos naturales, así como estar atentos a posibles incendios forestales y la disminución en los embalses del país. Aunque el gobierno nacional asegura que no habrá racionamiento, las autoridades dicen que hay que permanecer alertas y trabajar entre todos por el ahorro de agua y de energía.
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18: En otros temas, avanza con gran acogida la convocatoria para participar en la Feria de Mujeres TIC 2026, una estrategia liderada por la Secretaría TIC en el departamento del Quindío, la cual se realizará del 4 al 6 de septiembre y que este año reunirá a cerca de 250 emprendedoras del Quindío para visibilizar y comercializar sus iniciativas. Y a pocos días de haberse abierto las inscripciones, la convocatoria ya completa 381 mujeres inscritas, reflejando el interés de las emprendedoras por fortalecer sus proyectos a través de espacios de innovación, tecnología y conexión comercial. Las inscripciones estarán habilitadas hasta el próximo 10 de junio.
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18: La Coordinación Departamental para la Gestión de Riesgos de Desastres en el departamento de Risaralda continúa atendiendo a las comunidades afectadas por la temporada invernal allí, en esta zona del país. Gracias a ello, 37 familias de la comunidad indígena de Cañaveral, en el municipio de Pueblo Rico, damnificadas tras los deslizamientos registrados el pasado 16 de abril, recibieron ayudas en mercados y víveres por parte de las autoridades.
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16: Desde el municipio de Filadelfia, el Consejo Juvenil vigila la inversión para los jóvenes. Nuestra compañera Johnny Salazar, de Filadelfia TV, nos cuenta.
25: Un cordial saludo para la Red de Medios Ciudadanos desde el canal Filadelfia Televisión. Hoy tenemos la presencia de la presidenta del Consejo de Juventudes de nuestro municipio. Ella es Yasmín Camila Libreros, quien nos va a contar acerca del papel dentro de este consejo.
26: Hola, cordial saludo. Mi nombre es Yasmín Camila Librero Salazar, la presidenta del Consejo de Juventudes. Las funciones de nosotros realmente es velar, vigilar que los recursos que llegan al municipio que tienen que implicar a los jóvenes realmente sí sean utilizados para lo que se dieron. Y, entre otras cosas, gestionar, brindar acompañamiento, hacer actividades. Y este año tenemos programado hacer muchas cosas para velar por el municipio de Filadelfia.
25: Para la Red de Medios Ciudadanos, Canal Filadelfia Televisión, Johnny Salazar.
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27: Con la presencia del Contralor Departamental de Caldas, se realizó en Aguadas la posesión de los 10 contralores escolares del municipio.
16: Contraloría Departamental de Caldas hizo su presencia en Aguadas para asistir y acompañar los jóvenes estudiantes de las 10 instituciones educativas del municipio que fueron electos contralores para cada uno de sus planteles educativos. Hablamos con Fabio Andrés García Bedoya, Contralor Departamental de Caldas, y esto nos manifestó.
28: Así es la muestra del liderazgo desde la juventud, donde ellos quieren ser partícipes de todas las actividades de las instituciones educativas. Queremos felicitarlos desde la Contraloría Departamental de Caldas por querer levantar la mano y ser los líderes de cada una de sus instituciones.
16: En nuestra conversación con el Contralor, aprovechamos para darle la más cordial de las bienvenidas a este municipio, Pueblo Patrimonio de Colombia.
28: Feliz, dichoso, me complace volver a venir a Aguadas. Yo ya había venido en varias oportunidades a Aguadas y, si Dios quiere, esperamos seguir viniendo a Aguadas, incluso al Festival del Pasillo, que es en el mes de agosto. Si Dios nos da licencia y salud, estaremos por acá.
16: El funcionario también nos ha manifestado cómo va el municipio en todo lo relacionado a la transparencia y manejo de los recursos que se tienen para cada una de las obras que deben realizarse para beneficio de todos.
28: Bueno, de acuerdo a nuestro plan de trabajo para la vigencia 2026, nosotros al momento no hemos adelantado ninguna auditoría, pero tenemos pendiente una venida a Aguadas y adelantar una auditoría por tal motivo. Entonces, esperemos que en su momento vengamos y hacemos la instalación de las auditorías establecidas por nuestro plan de trabajo y estaremos informando cómo nos va.
16: También compartió con nosotros cómo va su trabajo al estar al frente de la Contraloría Departamental de Caldas.
28: Como se lo manifesté ahora, vamos a adelantar nuestro plan de trabajo, donde más adelante veremos los frutos y esperamos pues también darle declaraciones de acuerdo a lo que se va adelantando.
16: El papel de un contralor departamental es velar por los recursos asignados a cada uno de los 27 municipios de Caldas y que deben ser manejados con suma transparencia. Para ello se ejercen unos controles y unas veedurías donde se busca en últimas que los dineros sean bien manejados. Desde el municipio de Aguadas informó para la Red de Medios Ciudadanos Olga Cecilia Franco.
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27: ¿Sabe usted cómo cuidar la salud mental de sus hijos en pleno 2026? De eso se trata la conferencia dirigida a Madres Cabezas de Hogar en Aguadas.
16: Y es que muchas mujeres demuestran su empoderamiento al salir adelante con sus hijos a pesar de no contar con una pareja estable que por muchas situaciones las dejó solas a la deriva. Los hijos en últimas son quienes más sufren estas separaciones y precisamente pensando en su bienestar desde el área de la psicología se les dictó una importante charla. Yuri Marcela Gaviria Guzmán, psicóloga del área de salud pública del Departamento de Caldas.
6: Permíteme en primer lugar para saludar a los oyentes de la red de medios ciudadanos, que porque se tiene en cuenta ese tipo de población como son las madres, yo pienso que es fundamental darles el papel de que son pilares dentro del hogar, dentro de la comunidad, dentro de la sociedad, donde es mucho más sencillo que la información llegue a los adolescentes, a los niños, a los esposos, donde sabemos que a manera de prevención y promoción es mucho más accesible la información.
16: Pensar en este tipo de población es clave para el trabajo que esta profesional realiza en el departamento. Apoyarlas, incentivarlas a salir adelante, velar por el bienestar de sus hijos son en últimas una prioridad.
6: Mira que no solo es pareja, es hogar. O sea, la pareja sí es fundamental, la relación, pero es importante no normalizar en el escenario de la familia la violencia. Escenarios de consumo, escenarios de falta de comunicación, escenarios de no una comunicación asertiva. Entonces, ¿qué pasa? Cuando el hogar, priorizamos el hogar como algo fundamental para esa resolución de conflictos, para ese manejo adecuado de emociones, para ese manejo adecuado de gestión de emociones, de habilidades para la vida, tanto para la pareja como para los niños, va a haber un entorno más sano y más agradable en todos los sentidos.
16: Yuri Marcela deja un mensaje bastante significativo a todas las mujeres que son cabeza de hogar, mamá y papá.
6: ¿Qué decirles? El papel es muy importante y aún así trae aún más responsabilidad y carga porque nadie sabe lo de nadie, ¿cierto? Es importante, no están solas, no se carguen todos, no se queden con todo, fortalezcamos redes de apoyo, seamos conscientes a identificar los riesgos y buscar ayuda. Desde el hospital está la atención desde psicología clínica, a nivel de salud está la atención a muchos programas a los que pueden acceder. Si tenemos problemas con los chicos, con los niños, es importante identificar esto para que no nos carguemos y nos llevemos todo. ¿Por qué? ¿Qué? Porque si usted está bien para usted, pueda estar bien para los demás.
16: Cuidar los niños frente a entornos difíciles en las relaciones de pareja o donde existe consumo de alguna sustancia es parte del trabajo que se viene realizando desde el área de salud pública por todo el departamento.
6: Es importante más bien evitar ese tipo de situaciones, como yo le decía al inicio. Cuando hay una buena gestión de emociones, vamos a evitar escenarios de violentos y escenarios que no van a ser del todo acorde para nuestros niños. Entonces, ¿qué pasa? Cuando nosotros somos conscientes de que no más con el ejemplo estamos prestando o llamando la atención de nuestros niños, podemos evitar de que el niño sea el victimario o el victimario, ¿cierto? Que sea la víctima. Entonces, es importante que ustedes reconozcan o se reconozca de que estamos criando niños no solo por el momento, sino para el futuro. Y yo pienso que como las que somos mamás o tenemos algo en cuenta, es reconocer de que nosotros estamos criando una mejor versión de nosotros. Nosotros no queremos que los niños pasen lo mismo que nosotros, nosotros no queremos que pasen las mismas situaciones y que alcancen quizás lo que nosotros no alcanzamos.
16: Cuando existe el diálogo de pareja, cuando se es consciente de que no se les está dando un buen ejemplo a los hijos, es importante corregir de alguna manera este tipo de acciones que no son un buen ejemplo para los niños, que todo lo captan fácilmente. En fin, seguir adelante a pesar de las dificultades de la vida es una buena solución a tantos problemas que se deben de enfrentar a diario y más cuando se está sola para todo. En este caso, las madres que son cabeza de hogar. Desde el municipio de Aguadas, informó para la Red de Medios Ciudadanos, Olga Cecilia Franco.
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27: Con dotación tecnológica se fortalece el desarrollo comunitario en la vereda La Chuspa en La Merced.
8: La vereda La Chuspa en el municipio de La Merced recibió una importante dotación tecnológica y logística que fortalecerá el trabajo comunitario, la educación y los espacios de capacitación para sus habitantes. La entrega hace parte de un proyecto presentado en julio del año pasado, con una inversión cercana a los 40 millones de pesos, del cual ya se ejecutó el primer 50%, correspondiente a los elementos entregados el pasado viernes. El proyecto fue liderado y gestionado por el líder social y defensor de los derechos humanos, Jason Cifuentes, en compañía del presidente de la Junta de Acción Comunal de la vereda La Chuspa, Héctor Fabio Castaño, quien durante años han trabajado de la mano con las comunidades rurales del departamento. Jason Cifuentes, líder social.
2: Pues le cuento que durante 9 años yo recorrí las comunidades rurales como líder social y defensor de derechos humanos, escuchando las necesidades de nuestra gente y buscando oportunidades que permitan mejorar la calidad de vida de las familias campesinas a través de las juntas de acción comunal.
8: Asimismo, destacó que esta entrega es el resultado de un trabajo constante de gestión y formulación de proyectos enfocados en cerrar brechas tecnológicas en el sector rural.
2: Esta entrega no es ninguna casualidad, fue el resultado de la gestión, de formular proyectos y de creer que las comunidades rurales también merecen tener acceso a herramientas tecnológicas y espacios dignos para trabajar y poderse reunir.
8: Entre los elementos entregados se encuentran un videobeam, un portátil de alta gama, 2 cabinas de sonido, un telón para proyección, una impresora láser, 4 mesas rectangulares para sala de juntas, 18 sillas RIMAX de lujo, un micrófono Shure y un morral extra resistente para portátil. De acuerdo con el gestor del proyecto, esta dotación permitirá fortalecer los procesos organizativos de la Junta de Acción Comunal y abrir nuevas oportunidades para niños, jóvenes y adultos de la región, quienes podrán acceder a espacios de estudio, capacitaciones, actividades comunitarias e incluso escenarios de entretenimiento. Jason Cifuentes.
2: Hoy esta área cuenta con su propio computador portátil de alta gama, su propio videoproyector, tiene mesa, silla, su propio sonido y diferentes elementos que van a fortalecer el trabajo comunitario que en últimas va a beneficiar a muchas otras personas, incluyendo veredas aledañas.
8: Cifuentes también resaltó que a lo largo de su trayectoria ha logrado gestionar más de 1.700 convenios solidarios entre los municipios del departamento, impulsando obras y proyectos radicados como placas huellas, mantenimiento de vías terciarias, reforestación y dotaciones comunales.
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16: Y desde Quimbaya, Quindío, se lanzó la campaña para participar en el diseño del póster oficial del Festival de Velas y Faroles. Escuchemos las condiciones para participar.
9: ¿Quieres ser parte del Festival de Velas y Faroles? Participar en el póster oficial es muy fácil.

0: información desde los municipios. Con el complemento de maquinaria amarilla al municipio de Santuario Risaralda, se activó un plan de mejoramiento de las vías rurales. Así lo indicó el técnico de obras, José Arley Gutiérrez, a través de Teletatamá.
1: Para este 2026 quiero contarles que arrancamos con el tema de mantenimiento de vías sobre el sector de Peralonso y toda la parte baja del corregimiento. Digamos que como veníamos el año pasado finalizando 2025, quedamos con unas tareas allá sobre esa zona a fin de año, unas vías que no se pudieron intervenir, no se alcanzaron a ejecutar ese año. Entonces este año arrancamos por esa zona de Peralonso.
2: Las obras en el corregimiento de Peralonso se toman un buen tiempo por la extensión de ese sector y se ha logrado desarrollar un buen trabajo en esas vías, señala el jefe de Obras Públicas.
1: Es muy importante mencionarle aquí a la comunidad que el corregimiento de Peralonso y esas veredas que están circundantes a él son bastante extensas. Digamos que en razón a esto, se gestionó con el departamento, con la gobernación, un combo de maquinaria para que nos apoyara. Digamos que esa es una muy buena noticia para el municipio y para las comunidades del área rural, debido a que esta gente o digamos estas personas, estos funcionarios, nos están apoyando. Arrancaron hace más o menos unos 15, 20 días a apoyar las actividades que está haciendo el municipio. Entonces tenemos dos frentes de trabajo en esa zona, tratando de cumplir y de terminar, como les digo, lo que es toda esa zona baja. Tiempos, digamos que estamos avanzando, no podemos hablar de tiempos porque es una zona bastante extensa.
3: Una vez terminada la zona de Peralonso, el plan del mantenimiento de vías rurales se trasladará a otras áreas que requieren urgentemente intervención para el beneficio de los campesinos y así superar los traumatismos a la hora de sacar los productos por las condiciones actuales de esas carreteras.
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5: En el municipio de Quinchía está todo preparado para las elecciones de este domingo. Nuestro compañero Arley Marín, de Quinchía Estéreo, dialogó con el registrador de este municipio.
6: Bueno, para el informativo Entérate Eje, me encuentro en compañía del registrador del municipio de Quinchía, el señor Edgar Saldaña, quien nos va a hablar hoy acerca de la organización que tiene la registraduría acá en el municipio de Quinchía para las elecciones del próximo domingo. Don Edgar, bienvenido a la red de medios y bueno, háblenos de esta organización.
7: Sí, señor, muy buenas. En el municipio la organización electoral tiene a bien haber compilado una información y distribuido todas las personas que se han inscrito para un total de 65 mesas en todo el municipio. El número de votantes por mesa aumentó a 360, entonces el número de mesas merma. Tenemos aproximadamente 22.000 cédulas inscritas distribuidas en 65 mesas, de las cuales 27 quedan en el Coliseo, 20 en el Colegio La Salle, 7 en el Corregimiento de Irna, Batero con 4, Naranjal con 4 y Santa Elena con 3. Ese es el total de mesas que tenemos distribuido. Ya todo el personal está nombrado. El material electoral está listo, disponible, el personal está calificado, se nombraron 455 jurados de mesa, de los cuales a la capacitación atendieron el llamado de 410 personas, un porcentaje alto y muy agradecido con todos los que atendieron ese llamado. Para información de la comunidad, los señores testigos electorales están siendo acreditados por el Consejo Nacional Electoral a través de la página. Ellos tienen hasta mañana viernes plazo para inscribir sus testigos y son ellos únicamente, el Consejo Nacional, los autorizados para nombrar los testigos electorales de las 13 fórmulas presidenciales. De otra parte, nosotros ya tenemos todo dispuesto, hemos tenido aceptación a través de los diferentes entes, las instituciones educativas donde van a quedar los puestos, las mesas, y la administración del INDER con el Coliseo. Eso es lo que nosotros tenemos en el

0: Momento, el escrutinio se va a hacer en el CREM, tenemos dos salones dispuestos para ello. Y el logueo del software para el escrutinio se está haciendo en este momento. Y las mesas de escrutinio quedan instaladas el sábado. Contamos con la vigilancia de la policía en los sectores urbanos. Y en el rural, en algunos corregimientos, está el ejército. Son los que van a brindar la seguridad en esta elección. Esperamos pues que concurran todos los habitantes de Quinchía a las urnas en una forma masiva. Estamos prestos a atender a todas las personas que lleguen a cumplir con su derecho.
1: ¿Dónde hay de pronto alguna anomalía en la selección de las personas? ¿Dónde pueden recurrir?
0: Pues a ver, nosotros tenemos en cada uno de los puestos los delegados, que son los de primera mano, se van a enterar de la anomalía que ocurre. Si ellos no lo pueden solucionar, pues están prestos a dirigirse hacia nosotros, que estamos disponibles para estar haciendo las soluciones que sean necesarias.
1: Don Edgar, en estos momentos, pues la registraduría pues ha implementado, digamos, temas ya tecnológicos. Más o menos, ¿a qué horas podría estar saliendo el consolidado de la votación acá en el municipio de Quinchía para las elecciones del domingo?
0: Mire, nosotros hemos hecho ya 5 simulacros, 3 de transmisión, 6 y 3 de digitalización de actas. Eso con el fin de ensayar el diferente software en las etapas que tienen a bien presentarse. Lógico que todas las actas ya estaban diligenciadas cuando hicimos la transmisión de datos. Eso fue muy rápido. Con las actas completas, en 20 minutos transmitimos las 65 mesas. Nosotros dijimos que los resultados del preconteo, en una hora los vamos a tener listos del municipio, y si no, del país nacional. Y el escrutinio, que es ya el que nos arroja los resultados oficiales, el lunes en la tarde-noche o martes a primera hora los estamos entregando.
1: Bueno, señor registrador, muchas gracias por haber aceptado esta invitación para informar a la comunidad acerca de cómo van a estar estas elecciones acá en el municipio de Quinchía.
0: Listo, estamos nosotros prestos a atender cualquiera de los requerimientos a que haya lugar. Y como les digo, nuevamente invitar a toda la comunidad que participe de la votación, que es lo que más se usa.
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3: Seguimos con nuestra sección de consejitos. En Consejitos Saludables, les hablamos sobre los beneficios de consumir las pepas de la papaya. Escuchemos.
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4: Y en Consejitos Saludables les hablamos sobre el consumo de las semillas de la papaya. Dicen los expertos que son excelentes para mejorar la digestión, combatir parásitos intestinales, desintoxicar el hígado y reducir la inflamación. Estas son ricas en enzimas como la papaína, fibra y antioxidantes, aportando beneficios directos para la salud metabólica y estomacal. El consumirlas, pues, mejora la digestión, ya que las enzimas que contienen ayudan a descomponer las proteínas de forma más rápida, aliviando la pesadez y el estreñimiento. También son antiparasitario natural. Se utilizan tradicionalmente para eliminar parásitos intestinales, ya que inmovilizan ciertos gusanos y facilitan su expulsión. También ayudan a depurar el hígado, protegen su función frente a toxinas. Gracias a su contenido de flavonoides y polifenoles, combaten los radicales libres y ayudan a reducir la inflamación en el cuerpo. Tradicionalmente se cree que apoyan el funcionamiento natural de los riñones, previniendo daños y toxinas. Se ha sugerido que ayudan a disminuir la absorción de grasas y azúcares, contribuyendo al control de peso y triglicéridos. Pero ¿cómo consumirlas? Debido a su sabor picante, similar a la pimienta, puedes masticar entre 5 y 10 semillas al día directamente o triturarlas y mezclarlas en jugos, ensaladas o batidos. Es recomendable empezar con dosis pequeñas para evitar efectos laxantes. No se recomienda su consumo en mujeres embarazadas o en periodo de lactancia. Así que, a consumir las pepas de la papaya, pero de una manera regular y no exagerarse en su ingesta.
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3: Y en ¿Sabías qué? Les hablamos sobre el desierto del Sahara y por qué cobra atención en Colombia.
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4: ¿Sabías que el desierto del Sahara es el desierto cálido más grande del mundo? Ya que abarca más de 9 millones de kilómetros cuadrados en el norte de África. A pesar de su extrema aridez, solo el 20% de su superficie está compuesto por las famosas dunas de arena. El resto consiste en llanuras rocosas y macizos montañosos. En cuanto a su expansión y los países, cubre total o parcialmente a 10 países, incluyendo Marruecos, Egipto, Argelia, Libia y Sudán. Allí se registran récords de calor diurno, con máximas que superan los 57 grados Celsius, pero por la noche la temperatura puede descender drásticamente y llegar a niveles de congelación debido a la falta de humedad en el aire. Hace unos 5.000 a 10.000 años, la región era una sabana frondosa llena de lagos y ríos. El desierto del Sahara alberga vastos acuíferos subterráneos de agua dulce y, sorprendentemente, contiene casi 2.000 millones de árboles dispersos en su territorio. ¿Pero por qué es noticia el desierto del Sahara en Colombia? Pues resulta que el polvo del Sahara puede llegar en los próximos días a algunos departamentos de Colombia, esto según un informe del IDEAM. Y es que el polvo del Sahara volvió a encender las alertas en nuestro país, pues dice el Instituto de Hidrología, Meteorología y Estudios Ambientales que una nube de partículas provenientes del desierto africano podrían llegar al Caribe colombiano y al archipiélago de San Andrés, Providencia y Santa Catalina. El fenómeno conocido como capa de aire del Sahara es una masa de aire caliente seca y cargada de polvo que se forma sobre el desierto del Sahara y cruza el Océano Atlántico impulsada por fuertes corrientes de viento. Esta estaría llegando al país el próximo fin de semana. Aunque parezca extraño, este fenómeno ocurre cada año y hace parte de un ciclo atmosférico natural. El polvo saharino puede viajar miles de kilómetros desde África hasta América gracias a estos vientos alisios y a corrientes atmosféricas que se desplazan desde el norte de África hacia el Caribe.
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5: Se encuentran abiertas las inscripciones para la sexta rueda de negocios 2026 que promueve la Cámara de Comercio de Manizales por Caldas. Esta iniciativa pretende consolidarse como un aliado clave del sector productivo regional, permitiendo enlazar marcas locales con compradores potenciales y nuevas oportunidades. Sobre la convocatoria explica Diana Marcela Patiño Giraldo, profesional de atención a municipios de la Cámara de Comercio.
6: Invitamos a los empresarios de nuestra jurisdicción a participar en la sexta rueda de negocios, un espacio diseñado para que nuestros empresarios puedan acceder a nuevos mercados, incrementar sus ventas y conectar con nuevos clientes. Esta convocatoria está dirigida para los empresarios de los municipios de la jurisdicción que se encuentren ubicados en municipios distintos a la ciudad de Manizales. Los invitamos entonces a que puedan realizar su postulación, su inscripción antes del 15 de junio.
5: Calidad, productividad, competitividad regional y sus relaciones de endogeneidad frente a la huella de carbono en fincas cafeteras del municipio de Santa María Huila es el estudio que realizó la relación entre productividad y huella de carbono en 40 fincas cafeteras del municipio de Santa María Huila, vinculadas a la Asociación de Caficultores Café Nevado de ese departamento. Entre los hallazgos más relevantes se identificó que la fertilización nitrogenada aporta el 67.8% de las emisiones totales, seguida por el secado mecánico con cisco de café, que representa el 24.7%. Asimismo, el estudio evidenció que la huella de carbono no depende únicamente del volumen de producción, sino de las decisiones técnicas adoptadas por cada productor en aspectos como fertilización, manejo de malezas, transporte y tecnologías de secado. La investigación la realizó Óscar Alirio Pérez Ordóñez, estudiante de la maestría en Economía de la Universidad de Manizales, quien recibió la distinción de tesis laureada.
3: Amables oyentes, hemos llegado al final del Canasto del Eje. Gracias a todos por su sintonía en este episodio número 18 que hemos compartido con todos. La dirección general es de John Jairo Herrera Sánchez, la edición de Héctor Freddy Castaño, la presentación de Héctor Castro y quien les habla, Olga Cecilia Franco. También con el apoyo periodístico de Juan Alberto Giraldo. Los esperamos la próxima semana con más noticias de la región, aquí en el Canasto del Eje. ¡Hasta pronto!
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Con Valerie, la canción Padre y Madre. Son las 8 de la mañana con 5 minutos en Colombia, las 8, 5 minutos. Es el momento de iniciar las viejitas campeonas. Las viejitas que nos gustan, las viejitas que nos encantan aquí en la Campeona Estéreo 92.1 FM, porque hoy es sábado. Sábado de escuchar clásicos, sábado para disfrutar de buena música. Aquí está esto que dice Fiesta del Dolor.

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1: Bueno, tenemos las 8 de la mañana con 33 minutos. Viejitas campeonas. Aquí está Armando Hernández Duda. Hoy es sábado y escuchas la campeona.

0: La Campeona Estéreo, son las 8:45.
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en la campeona estéreo. Seguimos de parranda con las viejitas campeonas.

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directamente de Colombia, con ustedes su servidor, Jason Jiménez y su parcero, Maluma, baby.

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2: Salsita y mucha salsa en el fin de semana con La Campeona Estéreo. 92.1 FM, son las 2 de la tarde con 16 minutos en Colombia. Las 2:16 minutos. Estamos en Campeones de la Salsa. Iniciamos con Rapid Libid, es el solitario, también Ramona. ¿Y quién ha visto El Sombrero de Yarey? Esta canción es del año 1987, que suena aquí en La Campeona Estéreo, en Los Campeones de la Salsa. Hoy es 30 de mayo del año 2026. Estamos ya listos, preparados para la jornada más importante de la historia de Colombia. Se cambia, continúa lo que ustedes quieran en la jornada del día de mañana, las votaciones que se inician a las 8 de la mañana y finalizan a las 4 de la tarde. Estaremos finalizando, estaremos informando cómo será el conteo, el escrutinio de los votos. Por supuesto, aquí en Campeona les vamos a entregar toda esa información. En Campeones de la Salsa, 2 de la tarde con 16 minutos, aquí está algo suave para recordar a Joe Cuba, Mujer Divina.

Nada más ni nada menos que los hermanos LeBron con esta canción, una de las más exitosas de su carrera musical, se llama Qué Pena. Qué pena me da, qué pena me da. Los hermanos LeBron crearon su propio estilo dentro del género latino, uno que mezclaba los ritmos latinos con el alma de los sonidos de Motown. Sus coros se parecían a los del soul de otras bandas afroamericanas. Fue en el año 1970 cuando José LeBron compuso Salsa y Control, canción a la que se le atribuye el nombre de la música salsa a esta amplia gama de sonidos latinos. Hasta entonces el mambo, el son montuno, la guaracha, el guaguancó y el cha-cha-cha, entre otras, no eran considerados como géneros. Salsa y Control ayudó a etiquetar este tipo de música. Las 2 de la tarde con 27 minutos en Colombia. Que hablen todo lo que quieran. Aquí estamos con ustedes. Que abren, aquí está Nati y su charanga.

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2: Alfredo Linares, las 2 de la tarde con 45 minutos en Colombia, 2.45 minutos el Tiwanaco. Fin de semana con los éxitos en Campeones de la Salsa.

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12: En la campeona estéreo, son las 3.
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Hey, sigue comentando la gente, sigue diciendo que es mejor charango a pachanga. Sigue la gente preguntando, René Gran, que los campeones de la salsa 92.1 FM. Sandra Mora, Nati y su charanga nuevamente. Y diga con esto que dice Sandra Mora. 3:19 minutos en Colombia. Samana Caldas con su temperatura de 26 grados, 27 grados centígrados en esta tarde. El fin de semana les acompañamos.

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1: Seguimos en esta tarde sabrosa, 3 de la tarde, 27 minutos en Colombia.

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10: Son las 4 en punto en la campeona estéreo.
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Las 4 de la tarde con 4 minutos en Colombia. Las 4 minutos. Estamos iniciando tarde de Viejoteca con esta canción de Marco y su combo del año 1986 que se llama Apasionada. Apasionados oyentes, buenas tardes. De nuevo con ustedes estamos en tarde de Viejoteca en la Campeón Estéreo, llevándoles los éxitos en este fin de semana. Fin de semana que está muy soleadito. Les voy a presentar cómo está el estado del tiempo, la temperatura en Samaná Caldas a esta hora de la mañana. Dice que está parcialmente nublado y con una temperatura de 27 grados centígrados. Bueno, sí, muy acertado, claro que sí. 4 de la tarde con 4 minutos en Colombia. Vamos a disfrutar de estos 120 minutos cargados de buena música de los años. Años maravillosos también podríamos decir, de la música que se bailaba bien rico, pegadito, como el paseadito, como la gran banda caleña dice, como la música de Pastor López, Nelson Enríquez y toda esa maravillosa música de la época de juventud, de infancia, de nuestra infancia y adolescencia. 4 o 5 minutos, vamos a continuar con esto que es del año 1988 y aquí está A Pesar de los Latin Brothers. Hermanos latinos en tarde de Viejoteca.

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0: 4:30 minutos en la Campeona Estéreo. 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

Son las 5 de la tarde con 11 minutos en Colombia, las 5 de la tarde con 11 minutos en las tardes de Viajoteca. Los buenos, los grandes clásicos en la tarde de hoy, sábado 30 de mayo del año 2026. Ya mañana, a partir de las 4 de la tarde, estaremos iniciando el conteo, el escrutinio. Claro que el escrutinio lo hace la Registraduría Nacional del Estado Civil. Nosotros estaremos transmitiendo, compartiendo con los oyentes la información de cómo van los candidatos a la presidencia. Este domingo por La Campeona Estéreo 92.1 FM, escuche cómo va la jornada electoral. Y a las 4 de la tarde, no se pierda el informe de la Registraduría Nacional del Estado Civil. Los resultados que transmitiremos minuto a minuto por La Campeona Estéreo. No se lo pierda. Bueno, invitación cordial para mañana, para que estén muy pegaditos ahí, muy pegaditos. La gente, como siempre, en cada oportunidad, en cada jornada, hemos estado ahí con ustedes compartiendo toda la información que es de vital importancia para el país. El sucesor del presidente de la República, Gustavo Petro, tal vez no lo conozcamos mañana, pero es importante tener en cuenta, por supuesto, la primera vuelta, porque seguramente habrá segunda vuelta. Según los resultados, según las encuestas, el candidato que puntea en las encuestas tampoco alcanzaría el 50+1 para que fuera presidente en primera vuelta. Así que pues, estamos muy pendientes con toda la información y les reitero, mañana a partir de las 4 de la tarde. Y también estaremos realizando informe de cómo se vienen realizando la jornada electoral en la región y en todo el país. Las 5 de la tarde con 13 minutos en Colombia, 5:13 minutos. Vamos con un cantante legendario que se llama Noel Petro. Este es Petro, Noel Petro, el cantante, ¿no? No él, no, es Petro. Bueno, Noel Esteban Petro Enríquez, el Burro Mocho. También tiene su buen repertorio musical, de música tropical. Fue el innovador al romper el formato de las grandes orquestas o los conjuntos tradicionales, añadiendo un elemento más cercano a la música rock con la incorporación de un instrumento que sobresale por encima de los instrumentos tradicionales del resto del grupo, el requinto eléctrico. Vamos con una canción de Noel Petro, Bájame la Papaya. Oiga, este es de los clásicos también, por supuesto. En las tardes de Biblioteca de La Campeona Estéreo, 5:14 minutos en Colombia.

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2: Bueno, la estamos pasando bien, la estamos pasando rico en esta tarde del fin de semana en La Campeona Estéreo. Estábamos escuchando algo de la nueva ola, de la nueva ola de la época de los 60, de los 70, a el señor Sandro. A ver, ¿cómo era el nombre de Sandro? Sandro el gitano. Su verdadero nombre era Roberto Sánchez Ocampo, el cantante argentino de Buenos Aires, que nació el 19 de agosto de 1945. Esa época que nosotros no vivimos, no estamos tan viejitos, pero tampoco tan jóvenes, pero esa época de los 60 y 70 no me tocó a mí. La nueva ola de la música en español abarca dos grandes movimientos. En la década de 1970, el término se asoció principalmente a los pioneros del pop y la balada romántica. También se vinculó con estrellas internacionales de la balada que dominaron las décadas de los 70, 60, 70, 80. Por ejemplo, en Colombia hablamos de Vicky, de Oscar Golden. También hablemos de Juan Estela. También cantantes como Julio Iglesias, Camilo Sesto, Juan Gabriel, Rafael, Rocío Dúrcal, entre otras. En lo que tiene que ver con la salsa, pues también hay mucho que contarles, ¿no? Mis queridos oyentes de La Campeona. En la fusión y la música latina, por ejemplo, estamos hablando de Héctor Lavoe, a ver si me deja por aquí, Celia Cruz, Willy Colón, entre otros. Vamos a seguir continuando. Eso es un pleonasmo. Vamos a continuar. Ay, María. Bueno, menos mal que uno las pilla de buena. Las 5:26 minutos en Colombia. Continuamos con más música y aquí llega el señor.
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2: De las Tardes de Viejoteca. El señor que precisamente se llama Rodolfo Aicardi. O se llamaba Rodolfo Aicardi. Y esto que dice a esta hora de la tarde en La Campeona, esto Estéreo 92.1 FM, se la voy a seleccionar. A ver, uno que hace tiempo no escuchamos por aquí. Uno, entonces, cuando la cinturita de jabón, oiga, buscando olvido, no. El otro que dice por aquí, a Dios le pido. La bruja, el cumbión, el cariñito. Vamos con el cariñito a esta hora de la tarde en La Campeona Estéreo. En esta tarde maravillosa, nos acompañamos en Tardes de Viejoteca, 5:27 minutos en Colombia.

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